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0: Despedimos a Offspring cuando faltan 3 minutos para las 6 acá en la estación del rock. Es lunes y estás con Astral. Volvemos enseguida, así que regreso revisando la lista negra. 7644-1029. Ya vuelvo.
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Como el ciervo brama por las corrientes de las aguas, así clama por ti, oh Dios, el alma mía. Mi alma tiene sed de Dios, del Dios vivo. ¿Cuándo vendré y me presentaré delante de Él? Hoy nos presentamos delante de ti, Señor, y te agradecemos por este país maravilloso, país de bendición, país de multiplicación. Gracias, Señor, porque tú reinas en El Salvador. Gracias por este nuevo día, por el sol, por la lluvia, por los árboles, por las plantas, por los ríos, por los mares. Gracias por esta tierra, Señor, que nos has dado por heredad. Gracias por permitirnos vivir en El Salvador, tierra bendita por ti. Gracias, Señor, estamos agradecidos contigo y declaramos que ningún mal acontece a esta tierra, que tú nos tienes rodeados y que eres escudo alrededor del Salvador, nuestra gloria y el que levanta nuestra cabeza. Gracias por nuestro presidente y su familia. Bendecimos a nuestro presidente Nayib Bukele, sus colaboradores, su gobierno, su gestión, su vida, Señor. Gracias, Padre, porque a ti te plació que él reinara en este país. Gracias, Padre, en el nombre de Jesús, por plantarnos en un país de tu corazón. Bendito sea El Salvador desde ahora y para siempre. Muy buenos días.

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7: Así es, ahí están nuestros patrocinadores en esta mañana de lunes 24 de agosto de año 2026. Bienvenidos a Morning Rock. Aquí estamos acompañándote ya con el musicón. Y bueno, aquí con la invitación de siempre, activándote a través del 7644-1029. ¿Qué vamos a oír hoy? Eso, pues, me ayudas a través de nuestro WhatsApp, aquí a través de la lista negra. Así que le damos la bienvenida ya a nuestros amigos que están activos. Aquí está George Santamaría. Bienvenido, George.
8: Buen día, Carlitos Miranda. Buen día, Morning Rock, Radio Astral, Madruga Rocker y Jinete del Apocalipsis. Lunesito, Carlitos, inicio de semana, última semanita del mes de agosto, ya casi se nos va y viene el mes cívico, el mes patriótico, dizque de la independencia de Centroamérica y de nuestro sufrido El Salvador. Pastor principal, en el lunes una alabanza para comenzar prendiendo la llama que siempre usted tan gentilmente nos inicia y o nos reinicia en el lunes, mejor dicho, para echarle ganas. It's So Easy, de Guns N' Roses, para manejar hacia la capital de Alemania, para todos y todas los hermanos y hermanas que conformamos esta fraternidad, esta hermandad, esta religión, la cual llamamos rock and roll, que cada día se funda y se fortalece más esos muros, esos fundamentos que desde hace años nuestro querido pastor principal siempre, siempre está ahí abonando y haciéndolos más sólidos y como siempre prendiendo esa llama que esperamos se riegue como un incendio en todo el territorio nacional y trascienda a las fronteras para que la buena música, las buenas alabanzas y la buena prédica de la radio astral de los santos de los últimos rockeros persiga por siempre y para siempre, larga vida, firme y digno, pastor principal, y mil gracias por sus alabanzas y sus prédicas hasta el fin de los tiempos.
7: Ok, excelente, mi estimado George. Gracias. Vamos a ver quién más se comunica a través del 7644-1029 a esta hora de la mañana. Ya conectado Nelson Bonilla. ¿Qué tal, Nelson?
9: Buenos días, Carlitos. ¿Qué tal? Feliz inicio de semana. Ahorita aquí en la calle Modelo, enfrente de la escuela del Centro Escolar República de Brasil, sentido hacia el Boulevard Venezuela, bien fluido, bastante solo. Y pues bueno, ahí vamos, iniciando ya la semana. Quería ver si podrías complacerme ahí con una canción de la banda Death, la canción Spirit Crusher. Amanecimos ahí algo violentos. Saludos.
7: Ok. Bueno, Ernesto Portillo, ¿qué tal?
10: ¿Qué onda, Carlitos? Buenos días, saludos de Oriente. ¿Qué tal, San Miguel desde la Unión? Para empezar con todos los poderes, podés poner Emerald Sword de Rhapsody, porfa. O Rhapsody of Fire, como se llama hoy en día. Muchas gracias, saludos a todos por ahí.
7: Okay, saludos, amigo, excelente. Bueno, algo de power metal, quiere escuchar algo de power metal sinfónico. ¿Qué dice Mr. Fernando Cortés?
11: Capitán Miranda, buenos días. Te comento que hay tráfico en carretera con Jalapa, bastante pesadita la carga, Carlitos, en sentido a San Salvador. No hay percance vehicular, todo es carga. Carlitos, aprovechando para iniciar la semana, una de Obus, te visitará la muerte, 6 de la mañana en punto.
7: Algo de Obus. Ok, pendiente con Obus. Estimado Fer, gracias por el informe. ¿Quieres reportarnos tráfico? También estamos en la orden 7644-1029.

0: La voz de Axel y los sonidos de Guns N' Roses aquí en Astral, la estación del rock. 6:09, 6:09 en vivo, 6:09 en toda la región centroamericana. Este mensaje me llegó a las, quiero ver, antes de las 3 de la madrugada, a ver qué nos decían a esa hora.
1: Buen día, Radio Astral, escuchándolos acá en la madrugada. Quisiera que me pusieran la canción Desde la Tierra de Control Machete, por favor, gracias.
0: Bueno, a esa hora no había nadie aquí, maestro. Hey, ¿qué pasó, George?
2: Yeah, pastor, gracias, gracias. Ahora sí, con las pilas puestas en el lunesito. Yeah, larga vida.
0: En el lunesillo, el lunes drink, como dice Angel Rock. ¿Qué tal, Angel Rock?
3: Muy buenos días, Carlitos Miranda, Angel Rock. Desde el renovado Central Market, en este lunes drink. Saludos a la honorable Lisa Black, a mis hermanos jinetes apocalípticos, algo así, recordando Children of Bodom con Angels Don't Kill, siempre, por siempre y para siempre, en este lunes drink de Hispano Rock. Larga vida al Astral, yeah.
0: Larga vida, Angel Rock.

0: Y larga vida al rock, larga vida al astral.
1: Excelente, Dani, larga vida.
2: Hola, hola, Carlos, buenos días. Si se puede, algo en español, ya que estamos día lunes. Días de borrasca de los héroes, porfa, porfa.
1: Ok, perfecto, amigo, claro, hombre. Hey, hoy tenemos Hispano Rock, señores. Hoy es lunes, a las 5 de la tarde vamos con Hispano Rock aquí en Astral. Hispano Rock, un programa de rock en español, simplemente aquí en Astral. Vamos con puro español, con rolas precisamente como esta de los héroes. 6:12, días de borrasca.

0: Mira, ahí estaba sonando la música de Tierra Santa, señores, el tema Caballo de Troya. Esta es una de las bandas consentidas aquí en nuestro programa de Hispano Rock cada tarde de lunes.
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0: Atentos al tiempo, son las 6:22 en el lunes. Esta es Astral, la estación del rock.
2: Buena, buena, los héroes de silencio. Pone agosto también antes que termine el mes, por favor. Feliz día, feliz inicio de semana en Astral, la estación del rock.
0: Ok, feliz día, amigo.
3: Buenos días, Carlitos Miranda, ya en sintonía de Astral, la mejor estación del mundo. Feliz lunes, Carlitos. Un saludo para los jinetes del apocalipsis y mis hermanos de la lista negra. Estuvo bueno el concierto del día viernes, Carlitos. Lastimosamente yo por cosas de trabajo no pude acompañarlo, pero estuve viendo unos videos, imágenes y estuvo calidad. Los felicito, Carlitos, como siempre. Pero ya se nos viene también At the Run Day. Y ahí vamos a estar con todos los poderes, Carlitos. Carlitos, ya que es lunes de Hispano Rock, se podrá legendario de Tierra Santa. Gracias, Carlitos, y larga vida al rock.
0: Ok, larga vida al rock, William, claro.
4: Día, buenos días, Carlitos Miranda, y buenos días a toda la radio escucha de la 102.9. Saludos para ti y para todos los de la Blacklist. Carlitos, ya que por la tarde tenemos Hispano Rock, está ahí con español, me puedes hacer el favorazo de complacerme con algo de Animal, Loco Pro. Que tenga un excelente inicio de semana y larga vida al rock.
0: Bueno, larga vida al rock, son las 6:24, amigos, vámonos entonces con Animal. Loco.

0: La hora 6 con 27 minutos, amigos. 6 más 27 minutos aquí en la Estación del Rock. Volvemos ya con Morning Rock.
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4: 6:28.
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0: 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Aquí va el reporte de tráfico, señoras y señores. Vamos a ver qué informes tenemos a esta hora de la mañana. Vamos a revisar cuando son las 6:32 aquí en la estación del Rock. Bueno, me están comentando acá zona de los centros comerciales. Ya empieza a haber carga vehicular, pero bueno, transitable, me comentan. Vamos a ver. Por la calle Gabriela Mistral está libre el tráfico en este momento, me informan a esta hora. Autopista Norte, viniendo desde Mexicanos hacia la Universidad del Salvador, sí ya presenta carga vehicular bastante importante, yendo hacia la U de El Salvador. Así que, bueno, atención con estos datos. La Juan Pablo II también ya tiene algunos sectores, ya algunos tramos bastante cargaditos, con tráfico bastante, bastante rojo. Cerca del parque infantil, me comentan, está frente al parque infantil, está ya pues la zona de la Juan Pablo bastante cargada a esta hora de la mañana. Cuando son las 6:33, en el reporte de la reina Maruchan.
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0: Emerald Sword, la música con los italianos Rhapsody aquí en Astral. Vamos hasta Pensilvania, allá está Miguel. ¿Qué tal, Miguel?
1: Hola, hola, Carlitos Miranda, ¿qué tal? Buenos días. Feliz lunes, feliz inicio de semana. Saludos a toda la lucha negra. Gracias por estar ahí siempre, cumpliendo nuestras peticiones, Carlitos Miranda. Carlitos, es posible que ponga una canción de Rancen que se llama Adiós. Por favor, Carlitos, larga vida al rock, larga vida a vos siempre.
0: De Rancen. Ok. A ver, ¿cuál era la que me dijo Miguel? No la escuché bien, Miguel.
1: Ahí siempre, cumpliendo nuestras peticiones, Carlitos Miranda. Carlitos, es posible que ponga una canción de Rancen que se llama Adiós. Por favor, Carlitos, larga vida al rock, larga vida a vos siempre. Adiós.
0: Miguel, escribime por favor, porque no te entiendo muy bien, no te escucho muy bien ahí con el ruido que tenés ahí en el trabajo, brother. Escribime el nombre, el título de la canción, por favor. Quique Romualdo, ¿qué tal?
2: Buenos días, Carlitos. Saludos ahí al habla inglés. Bueno, ya que estás poniendo español, si es que alcanzo a entrar ahí. Para siempre, versión en vivo de los héroes. Por ahí tal vez el pacto, amado de vos, lo que vos decidas ahí, Carlitos, está bien. Gracias, larga vida.
0: Vaya, ok, sale, Quique.
3: Buenos días, Carlos, ¿cómo estamos, viejito? Aquí vamos un poquito atrasados, viejo, para el trabajo, pero igual. Vamos tranquilones, poneme algo ahí de Tierra Santa y así tienen algo de simulacro ahí en español. Saludos, viejito, saludos.
0: Ok, 6883, ¿qué nos comenta? Carlitos. Buenos días.
4: No sé si me puede hacer el favor de ponerme Cold Chamber ahí, la de loca.
0: Ok, René Majin Boom, ¿qué dice?
5: Hey, Carlitos, feliz lunes, brother. Saludos para vos y para todos los hermanos que conforman la lista negra. Carlitos, hoy toca Hispano Rock. ¿Será que programás la canción Mi Nombre Será Leyenda de Tierra Santa? Larga vida al rock, viejo, yeah.
0: Ok, ¿qué dice Nelson Bonilla?
6: Hey, Carlitos, ya que estamos entonces con rock en español, ponete Mi Vida Loca de Non Servium.
0: Ok. A ver qué dice Alex Meléndez.
7: Buen día, Carlitos. Buen día a toda la lista negra, a toda la audiencia astralera. Carlitos, lunes de Hispano Rock. Pedirle de favor que me complazca con algo de Soda Stereo. La canción Toma la Ruta. Aquí sintonizando a la mejor estación de El Salvador. Autopista Comalapa, sentido hacia San Salvador, antes de llegar a la Terminal del Sur, bastante lento el tráfico, Carlitos, ahí para que le tome en cuenta las personas que transitan por esta vía. Excelente inicio de semana para todos y todas. Larga vida, Rock.
0: Gracias,
7: larga,
0: Alex. Larga vida, Alex. Gracias por el informe de tráfico también, Alex. 6:41 minutos, amigos. Aquí está Mago con el pacto.

0: Bien, amigos, faltan 4 minutos para las 7. 4 más estaremos llegando a las 7 de la mañana en este lunes, arranque de semana. Por aquí tenemos a Valerie ya. Hola, Valerie.
1: Hola, Carlitos. Soy Valeria y quería saber si hoy, lunes de rock en español, me podías poner Fiesta Pagana de Mago de Oz y Larga Vida al Rock.
0: Ok, amiga, perfecto. Ya le vamos a programar ese temita de Mago. ¿Qué tal, doctora? Buenos días.
2: Buenos días, Carlitos. Buenos días a todas las hermandades de la Blacklist. Un saludo enorme a Toro, a Diana, a doctora Sánchez. En fin, se me escaparán muchísimos, pero a todos, un saludo enorme. A ver, Carlitos, si es posible que quepa Youth Gone Wild de Skid Row. Y no pude ir al toque, pero imagino que van a comentar. Así que larga vida al rock, Carlitos. Nos quedamos en septiembre.
0: Larga vida al rock, mi estimada doctora Ayluz. Bueno, nos vemos en el de Rammstein, 11 de septiembre, ¿verdad?
3: Hola, Carlito, buenos días.
0: Buenos días.
3: Feliz inicio de semana. Ya en sintonía de Morning Rock. Que tenga un excelente día. Un abrazo, saludo para todos.
0: Ok, buenísimo.

Bueno, vamos a cerrar con esta que nos acaba de solicitar nuestra amiga Valerie. Vamos cerrando con la música de Mago de Oz. Faltan 2 minutos para las 7 aquí en Astral.

0: Las 7:02, 7 más 2 minutos la hora aquí en Astral, la estación del rock. Estábamos cerrando este bloque con la música de los madrileños Mago de Oz. Bueno, mucho revuelo causó ahí las imágenes de Chus Di Felatio vistiendo la camiseta de Cabrones recientemente en un toque de Toledo. El señor Chus Di Felatio, baterista y líder histórico de Mago de Oz. Sí, tocando ahí con la camiseta de la banda Cabrones. Extraño, ¿verdad? Bueno. 7:03, 7:03, ya volvemos con más en Morning Rock.
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2: 7:07.
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0: Bien, 7:13 minutos la hora aquí en Astral. Saludos, Enrique, escuchándonos en New Jersey. Vamos a ver, Enrique dice acá: buenos días, feliz inicio de semana. Por favor, ¿podrías programar una canción de Nickelback? Running to the Ground. Gracias, que tengas un buen día, dice. Ok, gracias, amigo. Saludos hasta Nueva Jersey. Ahí está la diáspora siempre activa con Astral, la estación del rock. Alexander,
1: buenos días, Carlitos, ¿qué tal? Todos los que escuchan la Astral, feliz lunes para todos. ¿Crees que me complaces con algo de Delirium, Cruz Blanca, y saluda a la lista negra?
0: Ok, Delirium sale. Vamos a ver, reporte de tráfico, Troncal del Norte, algo pesado hacia San Salvador, pero se avanza, dice. Ok, gracias, amigo, por reportarnos. Aquí tenemos el número 4653, adelante.
2: Hey, ¿qué ondas? Quería ver si puedes ponerme una canción.
3: Gracias,
2: de Type O Negative, Christian Woman.
0: Ok, sale.
4: Hola, hola, buenos días, mi estimadísimo. Feliz lunes, ¿cómo amanece? Pues por ahí solamente molestándolo, tal vez algo de Tierra Santa, Morir en Pie. Gracias, feliz día, estimado.
0: Tierra Santa, ¿cómo se alborotaron con Tierra Santa? ¿Verdad? Es que de verdad que es una banda. Tiene jale Tierra Santa aquí. A ver, Ricardo Pereira, ¿qué tal, amigo?
5: Hola, Carlitos, muy buenos días, larga vida al rock. Te quería pedir una canción de Maiden, No More Lies, si se puede, larga vida al rock. Un abrazo.
0: No More Lies de Maiden. Ok, perfecto, anotada, maestro. 7:15 minutos, amigos. 7:15 minutos. Recordá nuestro WhatsApp, 7644-1029. Notas de voz. Aquí a la lista negra, reportate. Gracias para quienes nos acompañaron el pasado fin de semana, el viernes, en el toque de Stones Sports Bar. Por ahí estuvimos reunidos un momento para disfrutar de la música de los Taxi Drivers, ¿verdad? Que como siempre, ¿verdad? No defrauda Taxi Drivers. Con todo su musicón, con el Versus ahí haciendo, pues, tocando un poco de español, tocando un poco de inglés, ahí alternativamente. Y bueno, estuvo bueno, buenísimo el toque, ¿verdad? Como siempre, como sabe hacerlo Taxi Drivers. Así que gracias para quienes llegaron a disfrutar de una noche de rocón y, por supuesto, de buen ambiente en el Stone Sports Bar. Bien, señores, 7:16, la hora aquí en la estación del rock, hablando de toques. Se viene el evento de Rammstein, señoras y señores, próximo 11 de septiembre, Hotel Real Intercontinental. ¿Está listo ya el evento? Ya estamos en la recta final de agosto. Pocos días quedan ya para finalizar este octavo mes del año 2026, así que ya dentro de poco estamos en septiembre. Y bueno, el día 11, la noche del 11, que será viernes, va a ser el concierto de Rammstein con los grandes éxitos de esta banda alemana. De eso se trata el evento, hacer un concierto de, bueno, prácticamente las mejores canciones de Rammstein. Eso es lo que vas a escuchar en un evento de no menos de 3 horas de musicón, como ya sabes, que se realizan en el Hotel Real Intercontinental con la producción de Promúsica. Así que ahí, señores, nos vamos a reunir para disfrutar de el musicón de estos alemanes y un gran

Homenaje como se debe, con buena producción, un gran homenaje para Till Lindemann y compañía. Rammstein, aquí los tenemos con el tema que nos solicitaba Miguel. Vaya Miguel, vamos hasta Pensilvania con esta rola. Adiós.

Una de las que muy probablemente suene en ese evento homenaje a Rammstein, el tema Adiós. Y bueno, y grandes éxitos, obviamente, que vas a escuchar ahí también en ese concierto dedicado a Rammstein. Pendientes, pendientes. Vamos a esperar ahora que aparezca el señor Moisés Anaya en escena aquí en Astral. Y ya le pedimos entradas para comenzar a regalar hoy, ¿verdad? Así que esperamos que hoy venga el señor Moisés Anaya. Ya lo invocamos, así que esperamos que aparezca en un momento. Así que buxos, para quienes quieran empezar a anotarse en este evento que sabemos que va a estar full, ¿eh? Porque es el primer evento de este tipo. Nos estaban pidiendo que realizáramos algo diferente, algo distinto. Bueno, ok, un nuevo evento. Bueno, ahí está entonces. Nunca habíamos realizado con ProMúsica un homenaje así como Dios manda en el Hotel Real Intercontinental, dedicado a Rammstein totalmente. Se había tocado alguna que otra rolita así esporádica de Rammstein, pero no un concierto completo dedicado a esta banda, a esta gran banda del metal industrial. Así que ya tenemos el evento preparado, señores. 11 de septiembre, Hotel Real Intercontinental, 7 de la noche. Las entradas en Smart Ticket, ahí se están, ya se está moviendo la boletería, ya se están yendo las mejores ubicaciones, así que hay que aprovechar con tiempo, señores, con tiempo, ¿verdad? 7:22 minutos, ya vamos a ir complaciendo lo que nos han solicitado. Type of Negative, me han pedido música de Nickelback, también los canadienses, Burning to the Ground, buena rola. Y bueno, va, ¿por dónde vamos, señores? Vamos con la música de Children que nos pidió acá el señor Angel Rock. Vamos a escuchar Angels Don't Kill, Children of Bottom, sonando aquí en Astral.

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2: 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Son las
3: 7:41.
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3: 7:42.
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3: 7:42.
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3: 7:43.
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10: Continuamos. Gracias a nuestros patrocinadores. 8:12 la hora aquí en Astral, la estación del rock. Buenísima onda, Miguel. Ahí te sonó el tema que nos solicitaste de Rammstein. Fernando, ¿qué tal?
11: Buen día, Carlitos. Una consulta con el evento de el próximo evento de Rammstein. ¿Algún límite de edad? ¿Quiere ir a asistir mi niño? Gracias.
10: 12 años, maestro. Recordemos que desde hace un par de eventos sí tenemos esa nueva disposición en cuanto a las edades dentro de los conciertos en el Hotel Real Intercontinental, ¿verdad? Así que me refiero a eso.

para que empecemos a hablar del evento y empecemos a regalar entradas, pues, porque aquí a mí me encanta regalar cosas aquí, hombre. Así que esperamos al señor Moisés Anaya ya en breve. Bueno, damas y caballeros, quiero comentarles también que hay un cumpleañero importante hoy en el mundo del metal. Estamos hablando del señor Andreas Kisser, Andreas Rudolf Kisser, muy recordado por su trayectoria en la banda brasileña Sepultura, es brasileño también, ¿verdad? Hoy está de manteles largos, está cumpliendo años el señor Andreas Kisser, nacido un día como hoy, pero en 1968. Es que vio la luz este señor, pues que tomaría la guitarra y junto a los hermanitos Cavalera, a Max Eigor, además de Paulo Jr., conformaran una alineación dorada en la banda brasileña Sepultura, en aquella primera gran etapa de Sepultura que todos recordamos y que dejó grandes discos, grandes clásicos del metal, del thrash metal, del thrash death, el groove, pues, o sea, estos sonidos de metal, ¿verdad? De Sepultura. Ahí fue parte importante Andreas Kisser. Recordemos que Andreas también es el guitarrista de la banda de la Tierra. Muy buena banda, que un supergrupo que han conformado con... A ver, actualmente está integrado por... Está Alex, el baterista de Maná. Está el vocalista de Animal, Andrés Jiménez. Y está también el bajista de Puya, Harold Hopkins, y que junto a Andreas, pues en la guitarra conforman la banda de la Tierra, una muy buena agrupación. Así que vamos a escuchar un poco de Sepultura, ¿te parece? Para celebrarle el cumpleaños también a este señorón de la guitarra, Andreas Kisser. Vamos a escuchar aquí a Sepultura y un poco del disco Chaos AD. Esto es Propaganda.

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1: Pequeño corte, señores, y regresamos con promoción de Rammstein, el homenaje.
2: 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Son las
3: 8:27.
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2: 8:28.
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0: Power Fry, señoras y señores. Rammstein en vivo en París. Es lo que estabas escuchando en este momento, cuando ya nos separan exactamente 20 minutos de las 9. En este lunes 24 de agosto, se nos va agosto. Estamos ya a unos pocos días de recibir septiembre. Y septiembre nos trae un buen concierto de rock and roll, señores. Hotel Real Intercontinental. Bueno, los dejamos descansar este mes de agosto. Y ya tenemos listo el evento del próximo 11 de septiembre, damas y caballeros. Rammstein, por primera vez en el Hotel Real Intercontinental, el homenaje con el estándar de calidad de Pro Música, señoras y señores. Allá nos vamos a ver de nuevo, nos vamos a encontrar, vamos a disfrutar un par de bebidas refrescantes y, por supuesto, de buena música en vivo con artistas nacionales. Señor Moisés Anaya, bienvenido.
1: Buenos días, familia, ¿cómo están? ¿Qué falta nos han hecho? Todos los loquitos y loquitas que van a los conciertos, que Astral, con mucho corazón, mucho orgullo, y mucha felicidad se hace para la audiencia, para el 102.9, para toda la gente que le encanta rockear, y pasar una noche espectacular. Regresamos, este septiembre, septiembre 11, viernes. Teníamos rato de no ser viernes, Carlos Miranda.
0: Sí.
1: Hey, pero precisamente para este espectáculo hacemos viernes. Para toda la gente que le encanta emparrandarse viernes, esta es la oportunidad. 11 de septiembre, Rammstein, el homenaje. Carlos Miranda, ¿cómo está tu alemán?
0: Solo, ¿cómo? Mira, mastico mejor el francés. Te lo digo.
1: ¡Familia! Practique su alemán, porque, pues sí, los queremos cantando. Pues sí, gracias a Dios, son frases cortas las letras de Rammstein. No es como Joaquín Sabina, ¿verdad? Que 700 palabras en una línea, en una frase, no, en una estrofa. No, hombre, aquí no, aquí es du hast mich. Así, sencillo. Entonces, por favor, los queremos rockeando. Qué sabroso, tenemos un show de metal esperándolos. Compre sus entradas en Smart Ticket. Iniciamos este viaje de la promoción y usted ya sabe cómo es esto, ¿eh? Son 3-4 semanas hablando con la audiencia, preguntándole qué onda, cuál es su canción favorita, prepare esas canciones de Rammstein, los discos, hacemos trivia, un poquito de información, hay tanta cosa que hablar de estos locos. Es que en serio, qué banda, qué bandota, Carlos Miranda.
0: Buenísima, buenísima banda, grandes precursores del metal industrial, muy con esos sonidos industriales de electrónicos, esas bases electrónicas de la parte industrial de la electrónica.
1: Entonces, esa mezcla. Comencemos con las historias, ¿te parece? Miren, lo curioso es que nosotros le decimos metal industrial. ¿Saben cómo ellos definían al inicio de su carrera su música? Porque, pues sí, le puedes preguntar a los Rolling Stones: mira, ¿y ustedes qué tipo de música tocan? Y ellos te van a decir rock and roll. Uh-huh. Okay, le puedes preguntar a Iron Maiden, ¿qué tipo de música tocan? Y lo más seguro es que Bruce Dickinson te va a decir heavy metal. ¿Ok? Es lo más seguro. ¿Ok? Uh-huh. Pero a Rammstein le preguntaban, mira, ¿y qué tipo de música tocan ustedes? En alemán, ellos contestaban Tanz Metal. T-A-N-Z, Tanz. Uh-huh. Y metal. ¿Y saben qué significa eso? Significa metal para bailar.
0: Ajá. Trans metal.
1: No, tanz metal.
0: Tanz.
1: Tanzen es bailar. Ajá. Tanzen es bailar en alemán. Y entonces, tanz metal, lo que querían decir es que sí, es un metal, porque qué sonido de guitarra. Son 30 trailers, camiones directos a tu cara, a tus oídos, a toda velocidad. Sí, esas son las guitarras de Rammstein. Pero si a eso le agregas los sonidos electrónicos, si a eso le agregas que varias de las canciones, corríjame, Carlos Miranda, pero hay un par de canciones que hasta mueven la cadera. O sea, hay un par de canciones que la cabeceada.
0: Son bien rítmicas.
1: ¡Ey! Y te dan ganas de, pues sí, de bailar. Hasta ellos mismos lo decían, es dance metal. Entonces, claro, eso ya cambió, ahora fácilmente decimos rock, pero al principio sí tenían como esa intención de que fuera muy rítmico, que fuera pegajoso, que fuera puro chicle. Y eso es la música de Rammstein. Entonces, por ejemplo, por cierto, también si lo vamos a hacer pronunciar bien el nombre, porque pues si la gente, miren, póngame Rammstein, es válido, usted dígalo como usted quiera, como más le gusta. ¿Cómo se pronuncia? ¿Cómo se pronuncia? Pues correctamente es Rammstein. Rammstein. Que por cierto, también siguiendo con las historias, pues sí es una base, ¿verdad? Una base aérea y una ciudad también. Entonces, hey, hay mucha historia.
0: Mucha historia.
1: Entonces, hey, por favor, a toda la gente que quiera armar planes, por favor, adquiera sus entradas en Smart Ticket. Usted ya sabe cómo es la cosa. Arme grupo. No se imagina qué bonita reacción en las ventas ahorita. Se ha estado moviendo bien bonito. Y es primera vez que venimos acá a cabina a regalar entradas y hacerle bulla a este mega concierto de metal. Metal bailable, dicen. ¿Ah?
0: Metal bailable.
1: ¿Ah? ¿Cómo que sea para fiesta patronal, verdad? O sea, sí, la fiesta patronal. Hey, Rammstein, este 11 de septiembre, el homenaje con mucho cariño para la audiencia. Usted nos... Hey, hagamos algo diferente. Sí. Algo diferente, por primera vez en el Intercontinental, por primera vez para toda la audiencia de Astral, por primera vez para todos los rockeros que nos acompañan en la lista negra.
0: Es que mira, muy Rammstein. Aquí, bueno, aquí tratamos de complacer siempre al público, a la audiencia, a lo que dice la comunidad astralera. Y nos estaban diciendo, ¿verdad? Ey, ¿qué onda? ¿Y cuándo van a hacer algo diferente? Está bien, va, está lindo Metallica, está lindo Iron Maiden, el homenaje a Queen,
1: el hispano rock,
0: la balada del rock, todo está perfecto. Pero, ey, hagan uno nuevo, hombre, uno que nunca se ha hecho ahí en el Hotel Real Intercontinental. Compro música. Bueno,
1: okay. Aquí está. Y usted ya sabe cómo es el espíritu, cómo es la esencia de Rammstein. Usted ya sabe que eso va a ser divertidísimo, que implica maquillaje, que implica vestuario. ¿Y usted qué cree? Que vamos a llegar ahí en jeans y camiseta. No, queremos que usted pase una noche diferente, divertida, mucho sonido especial. Es un repertorio, ¿cómo se llama? Que sabemos que le encanta a la gente, le encanta a la audiencia. Y por cierto, por si no lo sabían, por si no lo ha sentido, por si no lo había notado, la audiencia de Astral está loca con Rammstein. Y es de las bandas que más te piden, Carlos Miranda.
0: Claro, definitivamente. Es una banda buenísima realmente que vamos a homenajear, señores, el 11 de septiembre. Y hay entradas ya, hay entradas gratis para quien se ponga buzo hoy.
1: Ya está aquí el guacal de entradas, ¿te parece?
0: Ya está el guacalito.
1: Lo abrimos, lo sacamos.
0: Démosle.
1: ¡Bacalada de entrada! Vamos con la primera entrada, este lunes 24. ¡Buenos días!
2: Yo quiero una entrada.
1: ¡Au! Pero va, solo agréguele coma, por favor. Va, es, después de... Va, y agréguele buenos días. Va, y estamos, ¿ah? ¿Te parece? No le pareció. No le pareció. No, colgó. No,
0: ahí está. Hola. ¿Está?
1: ¿Aló?
2: Hola, buenos días.
0: ¿Qué tal, amigo? ¿Cuál es su nombre, hombre? Regálenos un nombre.
2: Ricardo.
0: ¿Cómo?
2: Ricardo.
0: Ricardo.
1: ¿Nos escuchas bien, Ricardo? Sí. ¿Se oye cortado? ¿Qué onda?
2: Hey, quería ver si me regalaban una entrada.
1: El claro y directo. No quiere hablar con nosotros, quiere la entrada.
0: No quiere.
1: Está bueno, Ricardo. ¿Qué te parece si nos das tu nombre completo? Ah, es que está escuchando en internet.
0: Sí, en internet.
1: Es lo que pasa. Sí, tiene un rebote ahí. Como
2: hey, quería ver si me regalaban una entrada.
1: Ah, la comunicación está mala.
0: Sí.
1: Sí.
0: Hola.
2: Hola.
0: Hola.
2: No. ¿Me escuchas?
0: Sí, Ricardo, escuchanos por el teléfono nada más. No nos escuches ahí en el donde nos estás escuchando, en algún dispositivo, no sé, compu, no sé dónde nos estás escuchando.
2: No, en mi celular. Solamente que lo tengo en altavoz porque estoy haciendo frijoles.
1: Yeah. Danos la receta. ¿Qué le pones, vaya? A ver si es cierto. ¿Qué le pones, vaya? A ver.
2: Dime.
1: ¿Por qué le pones a la receta los frijoles? Contanos.
2: Pues sí.
1: No le escucha bien. No, se va retardado. Sí.
2: Hola.
1: Sí. Cambiemos.
0: Sí, porque es que...
1: Ricardo, llámanos de un teléfono, por favor. Sí, porque... Sí,
0: como es que mira, este... vaya, miren, una recomendación, amigos. Vamos a recomendar nada más que no hagan eso, porque si nos están escuchando por el teléfono y de ahí mismo nos están llamando, o sea,
1: Hay una retroalimentación.
0: Sí, va, les va a llegar tarde el sonido de cuando nosotros decimos hola.
1: Y a los 5 segundos le cae a usted el
0: hola. O más. Pueden haber 8, 10, 15 minutos de retardo, de acuerdo a cómo esté
1: Ricardo,
0: la onda.
1: Ricardo, llámanos de regreso una vez más. En serio, llámanos, pero llámanos directo, por favor, y con el teléfono y la más. Deja de cocinar, déjalo hirviendo los frijolitos.
0: La idea es que no. Va, si estás haciendo eso, oís la astral en el teléfono, chivísimo. Pero a la hora de marcarnos, apaga el radio en tu teléfono.
1: École.
0: Y solo escucharnos por el teléfono, como una llamada normal.
1: Sí.
0: Vale, vamos a ver. ¿Quién más está en la línea? Hola, buenos días.
3: Buenos días, Carlito, ¿qué tal? ¿Cómo estás?
0: Muy bien, amigo.
1: Qué feeling. Amigo, ¿tu nombre?
3: ¿Aló?
1: Ay, no.
0: No puede ser.
3: No, aquí estamos.
1: ¿Nos escuchamos o no nos escuchas?
3: Claro que sí, escuchamos.
1: Eso. ¿Tu nombre, amigo?
3: Walter Maradona.
1: Walter, ¿cómo estás? ¿Todo bien? ¿Cómo estuvo
3: tu fin de semana? Bien, comenzando aquí el lunes.
1: ¿Sobreviviste el fin de semana?
3: Así es, algo herido, pero estamos aquí todavía.
1: Algo herido. Me da miedo preguntarte de dónde son las heridas. ¿Del hígado o del corazón? Me da miedo.
3: Del corazón nomás.
1: Del corazón, Carlos Miranda. Guerrero caído, ¿ah? Carlos Miranda. Pero ¿sabe qué? Es un juego. Usted disfruta el juego. Solo eso le podemos decir. A ver, Walter, por favor, decinos cuál es tu canción favorita de Rammstein, para que puedas estar con nosotros.
3: Bueno, Duhan.
1: Por favor, a todo volumen. Creo. Carlos Miranda, ¿es la canción que más te piden? ¿Será?
0: Sí, es de las que más piden.
1: Top 3, fácil, ¿eh?
0: Sí, fácil, ¿eh? Está en el top
1: 3. A todo volumen. Si esta canción a usted no le levante el ánimo, si a usted esta canción no lo pone a saltar, si a usted esta canción no le eleva la hipertensión hasta el tope, entonces, si usted tiene algún tipo de problema, situación, lo comprendemos, no hay ningún problema, no pasa nada. Pero si usted no es de los nuestros, que va a estar con nosotros el próximo 11 de septiembre en el Intercontinental. Nombre completo, por favor, Walter.
3: Walter Raimundo Barahona Ramos.
0: Bájale volumen, Walter, por favor.
3: Ya.
0: Vaya, ahí estamos mejor. Bueno, ok, no colgues entonces, Walter.
3: Okay, gracias.

0: Bueno, amigos, vamos recién iniciando la promoción de Rammstein, así que nada más las reglas del juego, recuerden, son entradas individuales las que regalamos. Es una entrada individual, una entrada sencilla. Hay que venir a recogerla aquí a la radio, hay que venir en hora de oficina, hay que traer el DUI y hay que venir lo más pronto posible, amigos. Cualquier premio que regalamos, la empresa nos pide que el ganador venga a recogerlo en las 24 horas hábiles siguientes al momento en que se lo ganó.
1: No, ya, eso agréguele que lo que usted quiere venir a darle su entrada, repetimos, es una entrada física. Física, es decir, que le van a dar su entrada física, un ticket, ¿ok? Para el concierto. Usted revise en qué mesa le ha quedado su entrada de cortesía. Entonces, estoy en la mesa C2, ¿ok? En la C2. Entonces, usted inmediatamente le llama a los amigotes, le dice, hey, yo tengo mi entrada, estoy en la C2. Que se meten a la página de Smart Ticket o pueden ir al kiosco en el tercer nivel de galerías y le dice a la persona que atiende ahí, yo necesito 3 entradas más para esta mesa porque aquí estoy yo, aquí me dieron mi entrada de cortesía. Así de sencillo, de esa manera se sientan juntos, ahorita se puede. Les recomendamos que lo hagan ahorita. Así que ya la última semana, Carlos Miranda, usted ya sabe lo complicado que es.
0: Ya está muy lleno.
1: Hey, por favor, más llamadas. Queremos que usted nos acompañe. Rammstein, el homenaje, 11 de septiembre. Buenos días, amigo. ¿Cómo estás?
2: Pues bien, gracias a Dios. Hey, Daniel, le estoy llamando, pero no me escuchaban.
1: Ah, Ricardo, vos sos Ricardo.
2: Sí.
1: Hoy sí, yeah. Hoy sí, qué alegre. Qué bueno que nos volvés a llamar. Qué bueno. Con gusto. La entrada es tuya. Ahorita estamos en semana buena onda. Ahorita, pero tranquilísimo. Mira, es más, te vamos a hacer la pregunta, pero la más sencilla de todas, solo para que vean la gente que está.
2: Es él. Casi no les escucho, estoy cocinando.
1: Pero ahorita sí nos escuchás, más te conviene que nos escuches.
2: Ah.
1: No nos escuchás.
2: Dime. Casi no te escucho muy bien, dime.
1: Ah. Ay. ¿Y entonces por qué no llamás si no nos escuchás? Salite de la cocina un minuto. Yo he hecho frijoles. No es necesario que estés encima de la cocina.
0: Y mira, quítale el, ¿cómo se llama? El speaker de preferencia para que nos escuches mejor.
2: Vaya, dime.
1: ¿Cómo que ya te imaginas a mi mamá 2 horas seguidas a la par de la olla de frijoles? No, la señora deja la váyase a la sala, a la cochera, vaya, ya no escucha, y no escucha bien. Hoy sí.
2: Pues sí.
1: No, escucha.
0: Mira, ya no nos estás escuchando en la radio, en línea.
2: No, fíjate que te estoy, ahorita no me he separado de allá, dime.
0: Pero es que, no sé, como que tiene un retardo siempre.
1: No. Vale la pena.
2: No, pero dime.
1: No. Danos tu nombre completo, Ricardo, ya tiramos la toalla contigo. Danos tu nombre completo para anotarte y darte tu entrada, por favor. Es que no nos escucha, güey. No nos escucha, ¿no? Sí, vamos con el otro. No nos escucha, Ricardo. Ya le pedimos el nombre, que se alejara de la olla de frijoles. No, mala suerte.
0: Bájele volumen, amigo, por favor, al que nos llama, bájele volumen. Buenos días. Hola, buenos días.
3: Hola, buenos días.
1: Buenos días, amigo, ¿tu nombre?
3: Jonathan Sandoval.
1: Jonathan,
0: bájale volumen, Jonathan, por favor.
3: Ahorita lo
1: vamos a decir. Eso. ¿Cómo está, Jonathan? ¿Cómo estuvo tu fin de semana?
3: Que
1: usted
3: tiene entrada para...
1: Es que no nos escucha.
0: No sé qué pasa, que no nos escuchan ahora.
1: Sí.
3: Bueno, sí, se lo escucho, díganos.
1: Es que te preguntamos cómo estuvo tu fin de semana y nos contestas. Mira, que querés entrar.
0: Que no sé, algo está pasando y no sé. Vaya, sí. Jonathan, bueno, oíme. Jonathan, para.
1: Sí, respire.
0: Mira, Jonathan, ¿tenés por speaker el teléfono o nos estás escuchando así con el teléfono normal?
3: Fíjate que ahorita voy manejando, tengo la radio, pues ya le bajo.
1: Ah, pues sí, está con speaker.
0: Sí, está con speaker, es que así hay un poco más de dificultad.
1: Sí, pero está bueno. Aquí lo logramos, Jonathan.
3: Tengo puestos los auriculares.
0: Sí, así hay más.
1: Sí, pero
0: hay más dificultad.
1: Pero no te preocupes, Jonathan, ya te ganaste tu entrada, ¿te parece?
3: Sí, si quieren, tengo el nombre completo porque solamente escucho a uno de ustedes.
1: Ay, ah, será eso. Dice que solo escucho uno de los dos.
3: En el fondo no lo escucho muy bien. Solo
1: sí, oí en el fondo. ¿Qué será eso?
3: Pero eres el nombre completo.
1: A mí, esta voz la escuchás.
0: Hola, hola.
3: A ti no te escucho.
1: Ya viste, a mí no me escucha.
0: A mí sí me escuchás, Jonathan.
3: A ti sí, pero
1: yo no lo escucho. A mí no me está escuchando.
0: Ajá. Qué raro, fíjate. Pero bueno, bueno, danos tu nombre completo entonces.
1: Sí, pregúntame a la audiencia. Sí, capaz no están escuchando mi voz. No sé qué pasará.
3: Ahorita abierto.
0: Sí, no, dale el nombre completo aquí. Dale, dale.
3: Bueno, sería Jonathan Alfredo Sandoval Blanco.
0: Jonathan Alfredo
3: Sandoval Blanco.
0: Sandoval Blanco.
3: Correcto.
0: Ok, perfecto. Jonathan, no vayas a colgar, por favor. Vamos a tomar tu dudí, amigo.
3: Ok, perfecto.
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0: ¿Hacemos pausa, Moy?
1: ¡Ey, ya venimos! Rammstein, el homenaje. 11 de septiembre. Usted tiene que estar con nosotros, rockeando, ¿eh? En alemán. ¿Quién te iba a decir, Carlos Miranda, que vas a cantar en alemán? ¡Qué lindo! ¡Ya venimos!
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0: Bien, seguimos. Son las 9:03, damas y caballeros. Inició la promoción de Rammstein aquí en Astral, así que estamos regalando entradas en este lunes.
1: Fácil, fácil, fácil. Hey, familia, estamos en Semana Buena Onda. ¿Qué significa eso? Que ahorita solo porque nos llame, sin pregunta ni nada, le vamos a dar su entrada para Rammstein, 11 de septiembre. Compre sus entradas en Smart Ticket, eso va a agarrar fuego. Y creo que es literal.
0: Literal.
1: Usted conoce el show de Rammstein. Espero que YouTube haya visto cómo son esas cosas. Va a agarrar fuego, va a agarrar fuego. Así de sencillo. Hey, familia, vamos con la siguiente llamada. Buenos días.
7: Buenos días, buenos días.
1: ¿Cómo estás, amiga?
7: Aquí, escuchando la radio.
1: Yeah.
7: Astral, como siempre.
1: Yeah. Amiga, contanos, ¿cómo estuvo tu fin de semana?
7: Ah, muy bien, muy bien. Ha sido... un fin de semana de emociones.
1: ¿Y eso qué pasó? ¿Qué le hicieron o qué no le hicieron?
7: Me preguntó que si trabajaba en Pedido Ya, ¿verdad? Me fui a correr al jabalí en pedido, con el cajoncito de Pedido Ya.
0: ¿En serio?
1: ¿Le tocó ir hasta allá o cómo?
7: Sí, ya ve.
1: Pues sí.
7: Sí, mire.
1: No, pero qué bueno, qué bueno. No, y gracias por el servicio que le das.
7: ¿Cómo se llama? Yo he cortado a la otra persona, Carlos.
0: Se lo he cortado.
1: ¿Ya viste?
7: ¿Cómo que se llama? Sí.
1: Ah, pues
7: sí, se le escucha
1: pasa.
7: Cortado.
0: Pero por el teléfono.
7: Ajá.
1: No, pero algo
7: sí,
1: pasa.
7: Por
1: entonces.
7: El teléfono. Por la radio creo que no. Porque
0: ajá, pues en la radio se oye bien.
7: Ajá, la radio se oye bien. En el teléfono se lo oyó como cortadito.
1: ¿Qué será?
7: Como que hubiera interferencia.
1: Mm. ¿Eh? Ajá. Hoy sí ya es, hoy ya es tercera persona que lo dice, Carlos.
7: Hoy
1: Miranda.
7: Sí.
1: Hoy sí.
0: Ajá. Hoy sí lo oye bien.
1: ¿Ahora sí?
7: Sí, a lo lejos, pero le escucho. Sí.
1: A lo lejos. Ahí había un botón, Carlos Miranda.
7: Ajá, que está se mal. Le oye como eco.
1: Ajá. Oí. Entonces sí es un botón que no está apretado, Carlos Miranda.
7: Hoy sí, ¿verdad?
0: ¿Cómo lo escucha?
1: Hoy sí, ya escucho mejor, o todavía no.
7: Hoy sí,
1: hoy sí.
7: Se oía como eco.
1: Amiga, ¿hoy sí me escucha? ¿Hoy sí?
7: Claro que sí le escucho.
1: Ah, vaya, sí. Pues sí. Algo, ¿qué botón apretaste, Carlos? Me vas a ver. Apague sí. Y encienda y eso siempre funciona.
0: No, vamos a probar.
1: Sí,
0: esa es la forma.
1: Sí, ¿te has fijado que el televisor no sirve? Vení.
7: Ah, no, eso sí, allá está por allá. Usted como que está allá lejos.
1: Nos dice que ahorita vive lejos, dice. Dice que ahorita escucha lejos.
7: Lejos.
1: ¿Oí? Ah, pues sí, era ese botón. Hoy, ahora sí escucho.
7: Hoy sí.
0: Ese es el botón.
1: Ese es el botón. El botón de lejos y el botón de cerca. Amiga, qué bueno. ¿Y cuáles son las emociones en el jabalí? Porque cuéntale a la audiencia, difícil eso, ¿o qué onda?
7: Sí, pero no, o sea,
1: yo sí, pero no.
7: No le metí la velocidad, sí, estar así me sentí emocionante.
1: Qué
7: lindo. Correr ahí adentro.
1: Ah, eso debe haber estado increíble. Pregunta. Pero ¿y hasta cuánto sí. pudo ver la velocidad a la que llegó? No.
7: Fíjate que no.
1: ¡No, hombre!
7: ¿Ah? Sí, pero no iba muy rápido porque yo fui de las últimas.
1: Pues vale, sí, pero no iba rápido, pero que le metió última. La pata, le metió la pata, sí.
7: Ah, sí, por cierto, un ratito, sí.
1: Carlos Miranda, ¿cómo ha cambiado la ciudad? Decime, Carlos Miranda, así con la mano en el corazón. Hace 20 años tú veías a una chica en una moto.
0: No, era muy difícil.
1: No existía eso.
0: Sí.
1: No existía eso. Y ahora cada vez ves más chicas. Y chicas, pues, mira, en falda. Y con tacones. Y que van a la oficina.
0: Sí.
1: En moto. ¿Cómo va cambiando esto? Qué sabroso. Un abrazo a toda la comunidad, a todas las chicas rockeras, como se llaman. Que, hey, pues sí, sí es parte
7: muchas
1: de eso.
7: Gracias.
1: Amiga, nombre completo, porque usted va a estar con nosotros para Rammstein el próximo 11 de septiembre, ¿le parece?
7: Vaya. Sí, claro.
1: Nombre completo.
7: Eso quería. Nombre completo: Delmi Karina Rivas Ramírez.
0: Delmi Karina Rivas Ramírez. Ok, Delmi, ¿cuál es su rola así que la enloquece de Rammstein?
7: Ahí son tres, usted.
1: Son dígale, tres.
7: Ángel, Son y Duhas.
1: Aquí vamos a aprender alemán, Carlos Miranda. En serio, tenemos que aprender alemán.
0: Sí,
7: yo también, porque casi no se puede pronunciar, pero sí me gusta.
1: Pero, ¿y el nombre de la banda? Pronúncelo, quiero ver cómo lo dice. Quiero ver.
7: Rammstein.
1: ¡Ah! Mira.
7: Se dice diferente.
1: Me llega. No, mire, se dice Rammstein. A ver, repita. Rammstein.
7: Rammstein.
1: Es dificilísimo el alemán, amiga. ¿Sabes qué no es difícil? Es rockear con toda la comunidad del 102.9. Ah, rockear con la estación del rock. Y tú vas a estar con nosotros el 11 de septiembre. ¿Te parece?
7: Gracias.
1: No nos cuelgues.
7: Bye.

0: Carlos Miranda, ahí la gente diciendo, hey, te escuchas bien, te escuchas. Un abrazo y un saludo a la licenciada Carolina Espínola, cada vez más creída. Es difícil con esa gente, Carlos Miranda, sí. Que, en serio, cada vez más creída, la licenciada Carolina Espínola. Pero bueno, así es la gente, cada cambia, vez. ¿Te has fijado, Carlos Miranda?
1: Claro, pues
0: antes sí. Era, ¿verdad? Sí, toda de la gente, del pueblo.
1: Sí.
0: Ahora ya creída. No,
1: es
0: sí.
1: De la élite.
0: Sí, élite, esa es la palabra. Entonces, a la licenciada Espínola, pues sí, ¿ves? Antes se le quería, ahora ya. Pero ya nos acaba de decir que sí nos escuchamos bien. Entonces, al aire estamos bien, pero en el teléfono creo que ya solucionamos.
1: Sí, ¿verdad? Ya.
0: Y todavía quedan un par de entradas, entonces denos esa llamada porque queremos que usted esté con nosotros. 11 de septiembre, Rammstein, el homenaje. Usted ya sabe cómo es eso. Casi 3 horas de música, casi 3 horas de que usted va a cantar en alemán. Se le va a lenguar la traba, va trabadísimo, pero increíble el ambiente y toda la gente celebrando un concierto más del 102.9 de Astral, la estación del rock.
1: Así es. Bueno, señores, aquí tenemos llamada en este momento. Fíjate que nos llaman muy del comedor La Bendición. Yo creo que desayuno nos van a dar.
0: Porque... ¡Qué rico! ¡Mande! ¡Frijolitos!
1: Hola, buenos días.
2: Hola,
1: buenos días. Bien. Amigo.
2: Hola.
0: ¿Nos escuchas?
1: Del comedor La Bendición nos habla.
2: No, yo creo que se han equivocado, pero no soy del comedor La Bendición.
1: Ah, no, aquí dice comedor La Bendición. Le han...
0: No hacen platanitos. No hacen platanitos en gloria ahí. No.
2: ¿Ah? No.
0: ¿Huevitos revueltos? No, es ahí.
2: No, nada de eso, me.
1: Sí, comedor y taquería La Bendición, así lo está registrado aquí el número, ¿no?
2: Vaya. Sí, está mal registrado porque es la primera vez que llamo realmente.
0: Ah, vaya, okay, vaya. Okay. Amigo, ¿tu nombre?
2: Francis Herrera.
0: Francis, ¿qué onda? ¿Cómo estás? A ver, si es primera vez, ¿qué onda? ¿Hace poco te haces rockero?
2: No. Siempre los escucho cuando ando trabajando.
0: Ah, ya. ¿Y a qué te dedicas?
2: Fíjate que ahorita me dedico al negocio familiar y acabo de egresar de la universidad.
0: Por favor, hacele bulla al negocio familiar, por favor.
2: Ah, sí, se llama Pastelería Carmela, estamos en Ciudad Arce.
1: Pero era un...
0: Carlos Miranda.
1: Un negocio de alimentos.
0: Mire, así pasteles para cumpleaños, para bodas.
2: Para todo lo que
0: bautizos,
2: se te ocurra, o para cualquier tipo de...
0: divorcios, todo.
2: Todo. Este día de soltera, ya sabrás que va.
0: Carlos Miranda. Todas las chicas ya escucharon bien. Hey, por favor, una vez más, Pastelería Carmela.
2: Carmela, sí.
0: En Ciudad Arce. Un abrazo, hermano. Sí. A ver, por favor, gracias, nombre completo, porque tú vas a estar con nosotros el próximo 11 de septiembre. ¡Au! Nombre completo.
2: Francis Rodrigo Herrera Flamenco.
1: Francis, ¿y cuál es tu canción favorita de Rammstein?
2: Me gustan bastante, pero la que siento que, no sé, de las últimas que hicieron es la de Deutschland. Esa es bastante nueva.
0: Bueno, ¡qué canción! Esa es de mis favoritas. Y hey, para la gente que no sabe, Deutschland significa Alemania.
2: Ah, qué loco.
0: Cuando le preguntas si vos de qué país sos, un alemán te contesta Deutschland.
2: Ah,
0: que por cierto, Land es tierra, como en inglés, como en muchos idiomas del nórdico, ¿verdad? Como se llama Land, es tierra. Y Deutsch, pues sí, como se llama, es que hace mucho, mucho tiempo, pues sí, había gente de los Países Bajos y todo eso. Entonces le decían Deutschland, ¿eh? Si te fijas, como se llama, los holandeses les dicen Dutch,
2: sí.
0: D-U-T-C-H, pero ya eso

0: Yo creo que todos los artistas eventualmente quieren hacer pues una canción sobre su país. Rubén Blades ha hecho muchas canciones sobre Panamá. Hasta King Flip vaya ha hecho.
1: Ey, pero aquí y
0: qué canción del Salvador. Porque, ajá. Sí, aquí, ey, Deutschland. Sí, es un país con tanta historia, historia buena, historia mala, historia difícil. Y
1: pero a ver, en el rock quiero ver alguien que ha hecho El Salvador. No recuerdo.
0: No, fíjate que el rock no.
1: Bronco nunca.
0: Bueno, no, Bronco nada, no, nada. Ni OVNI.
1: Ni OVNI.
0: Ni Araña, ni. Ni Adhesivo.
1: ¿Qué será?
0: Adhesivo creo que le he hecho como en la cerveza, creo yo, pero no sí. El Salvador. Hace falta, tarea para los rockeros, tarea para toda la gente del rock del barrio. Hace falta una canción, donde se diga El Salvador. Yo no sé. Uh-huh. Al fútbol, vaya adrenalina, le he hecho canciones. Al fútbol, a lo que te imagines. Pero El Salvador, tenés razón, no le hemos hecho. Mientras sí. Que en la cumbia sí, en la cumbia. Bueno, ya te decía, hasta King Flip ha hecho canciones para El Salvador, bro. Pero, hey, y Rammstein sí ha hecho. Deutschland.
1: Pero es que fíjate, Moy, aquí nos metemos en otro tema. Yo creo que aquí con el tema del patriotismo andamos un poquito
0: mal.
1: Los mexicanos, mira, México lindo y querido, y si sí. Muero lejos de ti, o sea.
0: Bueno, Molotov, viva México.
1: Pero aquí hasta casi que pena nos da decir que somos salvadoreños.
0: Es que en cierto momento daba pena, Carlos Miranda.
1: No, que, sí, pero.
0: En varios. Ey, perdón, pero si salías, vea, y topabas la tarjeta, y ¿de dónde? ¿De El Salvador? Ah, sí, vea, y te mencionaban todos los problemas de tu país.
1: Sí,
0: todos los problemas de tu
1: sociales.
0: País. Y mira, te sentías como, vaya, mejor la próxima vez voy a decir Guatemala. En serio, para menos problemas. Pero ahorita te prometo que por ese lado se ha cambiado un poquito y se siente como un ambiente de orgullo sobre El Salvador. Ojalá que de ahí salgan 5 o 10 canciones hacia El Salvador.
1: Ojalá.
0: Ey, por favor, toda la gente rockera. La Pamela Robin, que escriba algo de El Salvador. Yo no sé. Algo. Pero sí, tenés razón, Carlos Miranda. Ey, Rubén Blades ha hecho canciones. Discos enteros ha hecho Panamá.
1: Ajá.
0: Ah, Rubén Blades. Y en este caso, Rammstein. Ey, Deutschland. Bueno, Bruce Springsteen, Born in the USA. Ey, hay mucha historia americana cantando, ¿verdad? Para su país. Pero sí, tenés razón. Aquí en El Salvador, como que no hace falta. Un poquito de orgullo.
1: Más de patriotismo.
0: Patriotismo, hoy. Sí, hey, sentirse el azul y blanco. Vean,
1: por eso digo, hay que querer más esta tierra. Y lo que tenemos, es que, no, pero es que no tenemos el nivel de otro. Sí, pero es lo nuestro.
0: Es lo nuestro. Es lo nuestro. Y disfrútelo, porque ¿sabe qué? Es rico y sabroso. Disfrutar lo propio. Vamos con la última entrada. Y queda una entrada para esta mañana. Vamos comenzando promoción. Recuerde, 11 de septiembre. Es un viernes, Hotel Real Intercontinental, la casa del rock, el 102.9, tiene el próximo concierto, Rammstein, el homenaje. Eso va a estar loquísimo, eso va a estar increíble. Vamos con la última entrada de la mañana, buenos días.
2: Hey, ¿cómo están?
0: Larga vida, amigo.
1: Larga vida, amigo, ¿tu nombre?
0: Tu nombre.
2: Yo soy Ronald.
0: Ronald, ¿qué ondas? ¿Cómo estuvo tu fin de semana?
2: Bastante...
0: Piense lo que va a decir. Piense lo que va a decir. Está al aire y es un segmento familiar Disney.
2: Bastante duro, pero agradecido con Dios.
0: Eso, qué bueno. Eso.
1: Lo dijo bien.
0: Es que se quedó como 3 segundos en silencio y me dio miedo lo que iba a decir. Sí,
1: Se le salía.
0: Ay, nos van a cerrar el programa, Carlos Miranda. Pero no, me llega.
2: Es que se me perdió mi perra, vos. Se me tiró del carro aquí en carretera Los Chorros y fue una gran odisea.
0: No.
2: Entonces, un hombre buen samaritano me la entregó, pero hasta el final del día. Pero fue algo bien difícil, como perder un hijo, ¿verdad? Pero la comunidad se unió. Y pagamos anuncios. Bueno, hasta en TCS salió la chucha. Pero todo bien, gracias a Dios.
0: ¿Pero es tu perrija o si tienes hijos humanos también?
2: No, mi perra.
0: Ya vi,
2: mi
0: sí, es que,
2: de 8 meses.
0: Es que, no,

0: No, por eso, pero lo que pasa es que hay gente que sí tiene perrito y tiene también hijos humanos. Pero cuando tu centro de vida es nada más ese perrito, es súper importante para la persona. O sea
1: que vos no tenés hijos humanos, amigo.
2: ¿Cómo no tengo hijos? Pero sí, la sensación es casi igual. O sea, amo los perros y han sido por mucho tiempo mi compañía.
0: Pero bueno,
2: que ya pasó esa crisis.
0: No, yo sí he visto situaciones en las que, por ejemplo, el caballero quiere más a la perrita que a la novia. Eso ya lo he visto, Carlos Miranda. En serio, si le da a escoger, ¿con quién te quedas? ¿Con la chuchita o con la novia? Abandonan a la novia, Carlos Miranda, de tanto cariño que sienten por él, por los perritos. Y pues sí, es válido. A usted no le pasa eso, amigo, espero que no.
2: Te quiero tocar un tema rapidito respecto a lo de patriotismo. Sí hubo una época nuestra donde surgieron mucho patriotismo en el rock. Cuando estuvo La Pepa, cuando estuvo Adrenalina, cuando estuvo todo ese tipo de bandas, ¿verdad? Que salieron en esa época, que fue una época de rock muy bueno, que ahora ya no salen, pues ya no existen. Entonces, yo creo que los jóvenes de ahora, de esta generación, perdieron toda lo poco que habíamos creado de identidad en la parte del rock. Porque, bueno, incluso nosotros aquí en la radio tenemos un programa, ¿verdad? De rock latino. Y muchas bandas nuestras, de nuestra época, nos traen mucha nostalgia y nos hicieron identificarnos mucho con nuestro país, ¿verdad?
0: Amigo, ¿en qué radio trabajas tú?
2: No, yo no trabajo en ninguna radio, yo tengo mi propio negocio.
0: Ah, no, como ahorita te escuché decir que aquí en la radio, yo pensé que estabas...
2: Sí, la Astral es nuestra.
0: ¡Esa! ¡Qué bárbaro! ¡Venga! Amigo, qué sabias palabras las que estás diciendo. Ojalá que cambie eso. Tiene que cambiar.
2: O sea, solo para una muestra, cuando quitaron la 94.9 y pusieron esa radio de reggaetón, ahí sí la regamos, ahí sí nos descabezaron, pero seguimos vivos al aire y después volvimos de nuevo.
0: Mira, yo sé que la decisión que ha tomado Carlos Miranda últimamente, yo sé, pero recordad que cualquier tipo de felicitación es con Moisés Anaya, quejas es con Carlos Miranda, ¿ok? Por favor, no, amigo, un abrazo, mira, por favor, nombre completo, porque queremos que tú estés con nosotros el 11 de septiembre, ¿te parece?
2: Simón,
0: nombre completo.
2: Que sean dos, porfa, porque así puedo llevar a mi esposa.
0: Sí, fíjate que lamentablemente, bueno, y gracias a Dios, Astral se preocupa por tu billetera y te va a dar una entrada. Las demás entradas las puedes comprar en Smart Ticket.
2: Listo.
0: Ok, nombre completo.
2: López.
0: ¿Perdón?
2: Ronald López.
0: ¿Y tu segundo apellido?
2: Barrera.
0: No nos cuelgues, Ronald, no nos cuelgues.
2: Chévere.

0: Bueno, Ronald, ahí creo que lo perdimos, pero mándanos tu nombre, Ronald, por favor. Digo, tu sí, nombre, y nos das tu número de DUI. Número de DUI, por favor, escribinos ahí en texto. Decinos, hola, soy Ronald, el que acaba de ganar la entrada, y nos das tu número de DUI. Por favor, amigo. Y puedes venir a recoger tu boleto físico aquí a Astral. Bueno, señores, son las 9:23. Muy, hemos finalizado por hoy la promo.
1: ¡Ey! Lo logramos. Primera promoción de Rammstein, el homenaje. Recuerde, 11 de septiembre, usted tiene que estar con nosotros. Vaya haciendo planes. Estamos a 3 semanas. 3 semanas de contarle historias. Ya les dijimos qué significa Deutschland. Vamos a estar hablando mucho alemán. En algún momento de mi vida pude hablar alemán. Ahorita no. Pero sí, en algún momento algo sabía de eso. Entonces les voy a estar compartiendo mucha información, mucha nostalgia. Si hay una música que levanta el espíritu y es una agresión sabrosa, es Rammstein. Recuerde que la agresión canalizada en arte, en música, no hay nada más sano que eso, no hay nada más sabroso. Y usted va a vivir exactamente ese repertorio de música el 11 de septiembre. Adquiera sus entradas en Smart Ticket y usted va a estar con nosotros rockeando con Rammstein. Dale volumen, Carlos Miranda. Si esta canción no te sube los ánimos, ¡ay, te pasa algo! Dale volumen. Un abrazo a todos. Larga vida al rock.
0: Gracias, muy. Larga vida al rock, señores.

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2: 9:34.
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0: La música de Van Halen sonando aquí en Astral cuando son las 9:46. Hey, saludos a Jackie Wolf, que nos acompañó el pasado viernes en el Stones, en el Versus del Rock, allá con los Taxi Drivers.
1: ¿Qué onda, Carlito? ¿Cómo estamos? Pues ahí estoy oyendo que bien emocionado anda el señor Moisés Anaya. Y tú, con este Basil de Rammstein.
0: El Basil de Rammstein, claro.
1: Me imagino, como todos. Miraba, Carlitos, no quiero que se me pase el día sin saludar a unos tipazos. Empezando por el vocalista de Taxi Driver. Qué tipazo, en serio, qué señorón. Qué súper buena onda. Se quebró un show que yo me quedé mega contenta. Y a mis cuates Daniel, José, Mario y Walter. Este tipazo, Walter. Bueno, a todos, qué buena onda, nos la pasamos. Bueno, no puedo decirte la palabra, Carlita, para no joder al aire, pero neta, qué buenísimo estuvo, en serio, qué buen show. Gracias, Carlitos, ahí por invitarnos a esos pasillos así de buenos. Dale, pues, te deseo un feliz inicio de semana a ti y a todos los astraleros, que se la pasen genial.
0: Buenísimo, gracias. Jackie Wolf, saludos. Daniel Sea nos dice por acá, sí, una canción dedicada al Salvador, al país, se llama Oda a mi Patria. Sí, ese de Naner, claro, ya la hemos programado muchísimas veces en Rock del Barrio. Y exacto, yo conozco a Gaby Benítez, y bueno, sí, es una canción que va inspirada en nuestro país. Ajá, pero nos referíamos quizá, amigo, que se había una canción quizá con el nombre exacto de El Salvador, como por ejemplo la que nos comentaba por acá, ¿cómo se llama? Miguel desde Pensilvania nos decía, está la canción El Salvador de White Lion, que es una canción inspirada en nuestro país, pero es de una banda internacional, ¿verdad? White Lion. Vamos a buscarla por acá, a ver si la tengo por acá a la mano. El Salvador de White Lion. Pero en cuanto a música de bandas salvadoreñas, estamos hablando aquí con Moisés, que no recordamos alguna que llevara el título de nuestro país, el nombre de nuestro país, ¿verdad? Una canción así con el nombre como tal. Pero no, sí, la de Naner, claro, es inspirada en nuestro país, Oda a mi Patria.

0: Sueño americano, dice que menciona, dice aquí Ronald, menciona la palabra El Salvador, sí. Ajá. Sí, también, ¿verdad? Pero no, ¿cómo se llama? No recuerdo en ese momento una canción con el nombre del Salvador, de una banda salvadoreña.
1: Señor Miranda, el gurú del rock, solo y toda la lista negra de los jinetes del apocalipsis. Ahí estuve marcando para lo de Rammstein, pero después de 43 llamadas, Charlie, no se pudo esta vez.
0: Bueno, pero vamos comenzando. Vamos para comenzando, Fausto.
1: Quizás si te podés poner My Radio, mínimo. Nos veremos ahí el 11 de septiembre, primero Dios. Larga vida el rock.
0: Ok, pues claro, ahí nos vemos. Y miren, si no han ganado ahora, tranquilos. Vamos a seguir regalando entradas para Rammstein. Pendientes, ¿verdad? Eso es lo que tienen que hacer, estar pendientes de nuestros turnos en la mañana, en la tarde, porque en cualquier momento regalamos de aquí hasta el día del evento. Así que, tranquilos, hombre. Hay un buen guacal de entradas para regalar, no se preocupen.

0: Esto sí nos dedicaron una canción con el nombre tal cual, El Salvador, de la banda norteamericana White Lion. Esta es la que decía Miguel, así es Miguel, esta sí lleva el nombre de nuestro país. Pero de una banda salvadoreña no recuerdo. A ver, aquí tenemos a Alberto Echeverri también.
1: ¿Qué onda, Carlos? Mira, yo creo que la única, pero igual no dice San Salvador, sino que dice SB, la de Víbora, Terror SB.
0: Terror SB, ¿verdad? Ok. Hola, Hazel.
2: Hola, Carlitos Miranda. Feliz inicio de semana. Le envío saludos. Soy la chica que estuvo platicando con usted afuera del Galaxy Bowling el día viernes. Un abrazo.
0: Gracias, un abrazo, Hazel. Gracias por comunicarse. Es cierto, ahí conocí a Hazel y pues también a Daniel, parte de los amigos que saludé fuera de Galaxy Bowling, afuera del Stones Sports Bar. Ahí nos quedamos hablando un ratito con ellos. Tremenda conversación ahí con gente muy agradable, la verdad. Hazel, saludos también a Daniel, que nos acompañó ahí en la tertulia. La verdad es que así es como se van conociendo buenas amistades ahí en los eventos en vivo. Por eso lo decía el pasado viernes, que esto es lo bueno de ir a los eventos y hacer crecer más este círculo de amistades en el ámbito de rock metalero de nuestro país. Bueno, señores, vamos cerrando acá con la canción que nos mencionaba el buen amigo Alberto Echeverri.

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5: 10 horas, 33 minutos.
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2: 11 horas, 30 minutos.
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Como el ciervo brama por las corrientes de las aguas, así clama por ti, oh Dios, el alma mía. Mi alma tiene sed de Dios, del Dios vivo. ¿Cuándo vendré y me presentaré delante de Él? Hoy nos presentamos delante de ti, Señor, y te agradecemos por este país maravilloso, país de bendición, país de multiplicación. Gracias, Señor, porque tú reinas en El Salvador. Gracias por este nuevo día, por el sol, por la lluvia, por los árboles, por las plantas, por los ríos, por los mares. Gracias por esta tierra, Señor, que nos has dado por heredad. Gracias por permitirnos vivir en El Salvador, tierra bendita por ti. Gracias, Señor. Estamos agradecidos contigo y declaramos que ningún mal acontece a esta tierra, que tú nos tienes rodeados y que eres escudo alrededor del Salvador, nuestra gloria y el que levanta nuestra cabeza. Gracias por nuestro presidente y su familia. Bendecimos a nuestro presidente Nayib Bukele, sus colaboradores, su gobierno, su gestión, su vida, Señor. Gracias, Padre, porque a ti te plació que él reinara en este país. Gracias, Padre, en el nombre de Jesús, por plantarnos en un país de tu corazón. Bendito sea El Salvador desde ahora y para siempre. Muy buenos días.

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6: 12 horas 35 minutos.
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0: 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Son las
1: 13:30.
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2: 13 horas, 31 minutos.
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4: 14 horas, 32 minutos.
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3: 15 horas, 33 minutos.
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3: 16:39.
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1: 17 horas, 3 minutos.
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5: 17:34.
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5: 17:36.
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5: 17:37.
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